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Conéctate Daft Punk con One More Time. En la hora de música continua, sin cortes comerciales y sin parar. Espero que estés teniendo un excelente martes 7. ¡Ay! Este rollo entró directo al número 1 en Francia y se convirtió prácticamente en un himno inmediatamente. Y hoy en Matchworks, Bruno Mars y sus grandes invitados en Londres. Oyente Gómez contigo hasta las 7 de la tarde con lo mejor de la música. Y es que mi baby Bruno Mars obviamente está viviendo su mejor momento con su álbum Romantic Tour y Romantic Tour que está en Europa. Además, acompañado por nada más y nada menos que Anderson .Paak, quien fue uno de los grandes artistas con el cual él se unió durante casi 6 años dentro de una icónica banda. Y además, Victoria Monet, una de las grandes artistas del pop soul. Así que hay que escuchar una rola de él. 290 rolas, mi prometido I Just Mind, en Match 89.5 más pop. Conéctate.

Escuches Match 89.5 más Pop. Conéctate, Joe Coneno, Beginning, en la hora de música continua sin cortes comerciales. Y me da sure, el actor Joe Keery de Stranger Things se hizo súper viral en la última temporada, lo cual hizo que las fans recurriéramos a esta rola para no extrañarlo en la serie. Hoy en Match sure, Drake lanzó 3 álbumes al mismo tiempo. Ashanti Gómez contigo hasta las 7 de la tarde. Y es que después de varios años de no lanzar música y estar posponiendo un gran álbum, este año Drake decidió lanzar 3 álbumes al momento: Iceman, Habibti y Maid of Honor. 3 álbumes distintos con sonidos distintos: R&B, también rap y también un poco de hip hop.

experimental. Todo esto marcó récords bastante poderosos porque la verdad pues lo posicionaron bastante bien. Los tres álbumes llegaron a debutar dentro de Billboard 200, lo cual pues es sorprendente porque ya tenía mucho tiempo que no le iba muy bien y además con toda la polémica con Kendrick Lamar sabemos. Pero hay que recordarlo por esto, por lo bueno y lo que acaba de lograr. 292 canciones, llega una de mis rolas favoritas de El One Dance de Drake en Match 89.5 más pop, conéctate.

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1: Y ahora más hasta las 7 de la tarde. Y es que Matchers, hoy salió la nueva canción de Olivia Rodrigo en colaboración con Gracie Abrams. Se llama What's Wrong With Me y es una gran colaboración porque además incluyen al legendario Robert Smith, vocalista obviamente de la banda The Cure. Y esta rola, bueno, trae todo lo que necesitamos. ¿Ya la escuchaste? Cuéntame a través del talkback de iHeartRadio y acá te escucho. Y obviamente yo ya la escuché y tiene todo lo que necesitamos para este, no sé, drama entre que llueve y no llueve, justo como esta canción. Coldplay llega con The Scientist, 294 rolas, lanzada en 2002. La escuchas en Match 89.5 más pop. Conéctate.

Escuchas Macho 89.5 más pop. Conéctate de Weekend con Blinding Lights en la hora de música continua sin cortes comerciales. Oigan, Macho, quiero que participes por tu pasaporte Match para lanzarte a ver a Harry Styles. Ashanti Gómez contigo hasta las 7 de la tarde. Dos rolitas más. No, media hora más. 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A darle y mucha suerte. 296 rolas llega Rihanna con Work. Esta rola tiene dos versiones y la segunda de 7 minutos con 34 segundos. La escuchas en Match 89.5 más pop. Conéctate.

Escuchas Match 89.5 más Pop. Conéctate a Match Your Soul y Hugel con Jamaica. En esta rola la siento en las venas. Corriendo así, miren, bailando para sentir el fin de semana ya cerca y cantarla y bailarla todo lo que da. Que por cierto, hablando de Hugel, está celebrando su ascenso a Shanti Gómez Contigo hasta las 7 de la tarde. Y es que Hugel este mes de julio está con todo. Debutó con su álbum 21 y además residencia en Ibiza. Fechas grandes también para festivales como el Electric Love y el Tomorrowland. Y además una gira mundial en medio de todo esto, lo cual demuestra que su ascenso está con todo. ¿Alguna de sus rolas favoritas? Cuéntame a través de nuestras redes sociales @matchradiohq y en mi Instagram @shanti_gomez_z. Mientras conectamos con la princesa del pop, la única Britney Spears, 298 rolas, que este fue su primer sencillo con el cual regresó en 2008 y número uno después de el primero en su vida en 1999. Womanizer en Match 89.5 más pop, conéctate.

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1: 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Escuchas Match 89.5 más pop, conéctate Matchur, hello Baby Rexha y Fearless con New Religion. Es momento de agradecerles por haberme acompañado a lo largo de este grandioso martes 7 y dejarme acompañarlos a donde quiera que estuvimos dando el rol Matchur. Esta muñequita se cambia de aparador, muchas muchas gracias, excelente martesito para ti y pues si llueve o por ahí maneja con cuidado. Llega muy bien a tu casa, te mando un besote y ya sabes, yo soy Shanti Gómez, déjate guiar por las estrellas. Mañana tenemos un date en punto de las 3 de la tarde en la mejor estación. Me despido con Sabrina Carpenter, la rola número 300. Esto es Espresso en Match 89.5 más pop. Conéctate hasta mañana. Bye, bye.

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2: ¿Qué onda, Matchers? ¿Cómo están? Buenos días y conectados al Match Morning, The Match 89.5 Más Pop, conéctate. Qué rápido se está yendo esta semana, Matchers. Mitad de semana, 8 de julio. Exactamente, ya van a dar las 6 de la mañana. Ya son las 6 de la mañana. Bienvenidos, gracias a todos los que conectan también a través de nuestra aplicación oficial y gratuita iHeartRadio. Saludos a los que también van despertando en esta mañana. Descárgala gratis también en nuestra aplicación desde radiodigital.mx. Vamos a tener un gran show. 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Así que sube el volumen, escuchas la mejor estación de pop.

Match 89.5 más pop. Conéctate con Ariana Grande y el Match Morning. La canción se llama Side to Side. Canción que impulsó de gran manera el éxito de su álbum Dangerous Woman, que es uno de los temas más escuchados de Ariana. Por acá Roger Sánchez detrás del micrófono. Matchers, conecto contigo de 6 a 11 de la mañana. Y superó fácilmente la barrera de los más de 800 millones de reproducciones. Ahora, ¿qué canción será la más escuchada de este 2026? La siguiente canción, Matchers, se perfila para hacerlo también. Es de Dominic Fike. La canción se llama Baby Doll. Es la canción número 114 sonando aquí en la radio con más música. Match 89.5 más pop. Conéctate con el Match Morning. 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
1: Match 89.5 más pop, Connected Day con Benson Boone, el Match Morning, la canción se llama Beautiful Things. 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Ahora, atención, porque estamos en el verano Match, y para despertar y para que seas de los primeros Matchers de mi club selecto de Match Madrugadores y puedan llevarse su bocina inteligente en este verano Match, si quieres llevarte la tuya, escucha esto.
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Match 89.5 más pop, conéctate con Adele. Esta canción se llama Someone Like You. Tremendo rolón, Matchers. A diferencia de su otro éxito, Rolling in the Deep, que suena con más enojo, Adele quería a Someone Like You fuera una carta de despedida pacífica para liberarse de la tristeza. Adele ha sido una de nuestras grandes artistas, Match, que obviamente tiene grandes éxitos. ¿Cuál es tu canción favorita de Adele? ¿Quieres compartirme alguna canción? ¿Quieres escuchar algo? A través del botón rojo en nuestra aplicación oficial y gratuita iHeartRadio, házmelo saber. ¿Les ha pasado que se sienten desconectados después de despertar? Yo sí. Por acá Roger Sánchez detrás del micrófono de 6 a 11 de la mañana, conecto contigo. Y ahora, Matchers, ¿por qué les digo esto? Porque superar la sensación de desconexión y la fatiga matutina requiere de un enfoque de cuidado intencional. Por ejemplo, regular el cuerpo. ¿A qué me refiero con esto? Que apoyes firmemente los pies en el suelo. De que te levantes, mueva los dedos, estire los brazos. Eso te ayuda y le envía a nuestro cerebro la señal de que ya estamos en el presente y que es hora de activarnos. El otro punto es el movimiento ligero. En lugar de estancarnos en nuestra cama viendo el teléfono, viendo la chancla, es importante, ¿no?, hacer algunos estiramientos, que te muevas un poco para que comiences a activar tu cuerpo. Y ahora, la técnica de los sentidos. Esta me encantó. Nombra mentalmente tres cosas que puedes ver. Escucha así, quédate en silencio, escucha tal vez el ventilador, escucha tal vez el grillo, no sé, si algo te huele familiar, eso va a hacer que tu cuerpo ahora sí diga, ok, estamos despiertos, estamos agarrando señal, y lo mejor de todo, Matchers, es de que bueno, ya tomas una ducha, pones tu bocina inteligente si la tienes, y programas, ¿no?, que puedas escuchar Match 89.5 al despertar. Saludos a los que ya se están arreglando para salir, a los que van a hacer ejercicio, a los que siguen trabajando. Vamos con música, Matchers. Esta es la canción número 117 a cargo de Olivia Dean. La canción se llama So Easy. Gran rola. Lo escuchas en el Match Morning de Match 89.5 más pop. Conéctate.

de popularidad en decenas de países y se convirtió en uno de los estándares que impulsó la transición de la música pop convencional hacia el sonido de festivales electrónicos, Matchers. Gran canción de los Black Eyed Peas y los saludo con mucho gusto. Ya es mitad de semana, por acá Roger Sánchez detrás del micrófono, conecto contigo de 6 a 11 de la mañana. Ahora, durante las sesiones de grabación, Matchers, de la siguiente canción, Dua Lipa y su equipo se tomaron un descanso, compraron un montón de donas y la euforia por el azúcar a todos los puso a bailar y a improvisar y ahí mismo, Matchers, nació esta canción. Levitating sonando en el Match Morning de Match 89.5 más pop, conéctate.

0: Match 89.5 más pop, conéctate con el Match Morning. Bruno Mars, Lady Gaga hacen esta canción que se llama That With A Smile. Más adelante, Matchers, ¿realmente importa en qué horario bebemos café? ¿Ya te tomaste tu primer café del día? ¿Tu segundo? ¿Tu tercero? Más adelante vamos a platicar de todo eso, Matchers, cuando sean las 6:43 minutos. Y también conecta conmigo en redes sociales. Match Radio HQ, Roger Sánchez 1 es mi cuenta de Instagram. Y yo me quedo contigo hasta las 11 de la mañana. Aquí en Match 89.5 más pop. Conéctate con el Match Morning. 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

Match 89.5 más pop. Conéctate, el británico Robbie Williams, con esta canción que se llama Trippy. De hecho, para evitar la presión de los grandes estudios y controlar la ansiedad, Robbie grabó esta canción y el resto de su álbum en un estudio personal, en una casa en Hollywood Hills. Y eso le permitió grabar en pijama, altas horas de la madrugada, rodeado de sus perros, buscando máxima comodidad para liberar sus pensamientos que tenía, Matchers. Es una de las grandes canciones que tengo para ti en esa mitad de semana. Y qué gusto saludarlos, Matchers. ¿Será que hay una hora exacta o una mejor hora para beber café? Yo soy Roger Sánchez, detrás del micrófono de 6 a 11 de la mañana. Y hay un estudio, Matchers, que se publicó que dice que si hay un horario, que hay un... El mejor horario para tomar café, ¿cuál es? Tomar café por la mañana podría ser mejor, pero el estudio dice que más de 40.000 adultos encontraron que quienes consumen café principalmente durante la mañana presentaban un menor riesgo de morir por cualquier causa por enfermedades cardiovasculares en comparación con quienes lo veían durante todo el día o no lo consumían.

O sea, la mañana parece ser un buen horario, ¿no? Pero el momento también importa. ¿A qué me refiero con esto? Los investigadores dicen que beber café por la tarde o por la noche podría alterar el ritmo circadiano y afectar el descanso, reduciendo parte de sus posibles beneficios. Aún así, Matchers dicen que tomar café no demuestra que tomar café por la mañana sea una causa directa de mejorar la salud. Entonces, ¿qué se recomienda? Pues que te hidrates primeramente, porque muchas veces no consumimos agua, directo vamos al café. Te hidrates y consumas buenos alimentos, porque a veces traemos el café, el pan en el estómago durante todo el día. Y pues, Matchers, así la verdad es de que no rinde nada. Vamos ahora con música, vamos a escuchar a Hyuga. La siguiente canción se llama Moving to the Sun, es la canción número 123, sonando en Match 89.5 más pop. Conéctate con el Match Morning.

0: Match 89.5 más pop. Conéctate con Taylor Swift. La canción se llama Opalite. Es una de las grandes canciones, Matchers. Pero, ¿qué les puedo decir? Emocionados todavía con todo lo que sucedió con la boda de Taylor, que obviamente toda la información que ha salido ha sido bastante interesante, Matchers. Más adelante vamos a estar platicando acerca de esto, también para que conectes conmigo. Guardes en tus memorias de nuestra aplicación oficial y gratuita iHeartRadio Match 89.5 y también programas tu bocina inteligente Alexa. Saludos a los que van conectando ya en esa mañana, mitad de semana, 6:52. Vamos a ir al siguiente bloque. Conectados también en redes sociales en Match Radio HQ y Roger Sánchez 1. Sigo contigo hasta las 11 de la mañana. Aquí del Match Morning, The Match 89.5 más pop, conéctate.
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0: ¿Qué onda, Matchers? ¿Cómo están? Buenos días. Bienvenidos los que acaban de conectar aquí al Match Morning de Match 89.5 más pop. Conéctate. Yo soy Roger Sánchez, tu locutor de confianza, conectado como cada mañana de lunes a viernes de 6 a 11 a.m. Tengo buena música, cultura pop y además, Matchers, ¿por qué suceden las pesadillas? ¿Duermes bien? ¿Has tenido últimamente pesadillas? Más adelante platicaremos de esto. Conecte conmigo en redes sociales en Match Radio HQ. Roger Sánchez 1 es mi cuenta de Instagram. Y también escúchanos a través de nuestra aplicación oficial y gratuita iHeartRadio. Mitad de semana, sube el volumen, estás escuchando la mejor estación de pop.

Match 89.5 más pop, conéctate con la princesa del pop Britney Spears y el Match Morning. La canción se llama Oops, I Did It Again. Hay rumores de que por fin será la película biográfica de la vida de Britney, basado en el libro que ella misma publicó llamado The Woman in Me. Aún no hay fechas confirmadas, pero parece que sí va a ser una realidad. Matchers, ¿cómo están? Buenos días, mitad de semana, 7:06. Yo soy Roger Sánchez, detrás del micrófono, conecto contigo de 6 a 11 de la mañana. Escúchame desde nuestra aplicación oficial y gratuita iHeartRadio. Bueno, ¿te has preguntado por qué no suceden las pesadillas? Uy, eso de despertar con malos sueños realmente no es para todos, machos. De hecho, realmente te despiertas angustiado, pero las pesadillas suelen ser más la forma en la que nuestro cerebro procesa el estrés o las emociones intensas del día. Estrés y ansiedad son los problemas cotidianos o cambios drásticos que aumentan nuestros niveles de estrés, alterando nuestro descanso y generando incluso miedo a dormir. Los traumas o episodios difíciles, esto hace porque nuestro cerebro recurre a las pesadillas como un mecanismo para intentar asimilar las situaciones de peligro o impacto emocional. Y el otro punto, hábitos y medicamentos. Cenar de forma abundante, el consumo de alcohol, el síndrome de abstinencia o iniciar un nuevo tratamiento médico puede interferir directamente con las fases del sueño. Así que, Matchers, ¿realmente has tenido pesadillas en las cuales incluso te despiertas asustado? Conecta conmigo, platícame, Match Radio HQ, Roger Sánchez 1 es mi cuenta de Instagram y seguimos con Alex Warren. La canción se llama Ordinary, es la canción número 129 sonando en Match 89.5 más pop. Conéctate con el Match Morning. 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

0: Match 89.5 más pop, conéctate con Justin Bieber y Daniel Caesar. La canción se llama Peaches. 7 de la mañana, 13 minutos, Matchers. Peaches recibió 4 nominaciones en los prestigiosos premios Grammy del 2022, incluyendo Canción del Año. Logró un récord curioso al convertirse en la canción con la mayor cantidad de compositores nominados en una sola categoría. Matchers, espero que estén muy bien. Vamos a seguir hablando ahora de este verano match, porque yo quiero que ustedes se lleven una de las bocinas inteligentes que tenemos para este verano match en ese mes de julio. ¿Ya participaste por la tuya? Cuando sean las 7:22 van todos los detalles para que participes. Yo soy Roger Sánchez del Match Morning, The Match 89.5 más pop. Conéctate.
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Match 89.5 más pop, conéctate con Dinoro Gigi D'Agostino. La canción se llama In My Mind, tema que llegó ya a las más de 1,000,000,000 de reproducciones, Matchers, en plataformas digitales. Clásico moderno en las listas de reproducciones de fiesta, ¿sí o no? Por acá Roger Sánchez detrás del micrófono. Conecto contigo de 6 a 11 de la mañana. ¿Ustedes qué opinan de los live action, Matchers? ¿Les gustan más las películas animadas o cuando ya es como con personajes reales? ¿Por qué les digo esto? Porque Moana Live Action ya está por llegar a los cines. De hecho, va a llegar a los cines a nuestro país y el mundo, y al mundo oficialmente mañana, ¿ok? En diferentes partes. Esa adaptación es la adaptación real de Disney que promete mantener la esencia de la película animada original que salió en el año 2016. Tendremos a Dwayne Johnson, a La Roca, como el papel de Maui. Que eso sí me emociona muchísimo. Recordemos que en 2016 él mismo le dio la voz al personaje, pues ahora es el personaje, pero de live action. Sí me intriga, pero ¿ustedes qué opinan? ¿Realmente les gustan los live action como la del Rey León, la Sirenita y ahora Moana? Escriban.

cuéntenme, platíquenme a través del botón rojo de nuestra aplicación oficial y gratuita iHeartRadio. Y estamos en Verano Match y la música no se detiene. Llevamos más de 134 canciones hasta el momento. Y durante los días más difíciles de su vida, sus dos únicos refugios fueron la guitarra y su computadora portátil, Matchers, de DJ Zero. Lo escuchamos con Stumbling In en Match 89.5.

0: Match 89.5 más Pop Connected con Bruno Mars. La canción se llama I Just Might. Y cuando sean las 7:45, Matchers, va la dinámica de esa promoción de verano Match que tengo para ti. Por acá Roger Sánchez del Match Morning de Match 89.5 más Pop. Conéctate.
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Match 89.5 más pop, conéctate, el británico Harry Styles, Sign of the Time, sonando en el Match Morning. Y Harry acaba de concluir la tanda de 12 conciertos seguidos, entradas agotadas en el estadio Wembley en Londres. Una completa locura. Entre ellos videos que se hicieron virales de él llegando corriendo al recinto, porque recordemos que está en su era runner. Ya saben, ¿no? Lleva sus gelecitos, de que la gente, de que esperando el Uber, esperando el camión, esperando todo. Y Harry corriendo desde su casa hasta el Wembley. Algo bastante épico, Macho, no se ve tan comúnmente. Vamos a ver qué es lo que sucede aquí en nuestro país. Vamos a ver si llega a aplicar este método. Y obviamente vamos a estar pendientes en las redes sociales que les vamos a compartir en Match Radio HQ. Soy Roger Sánchez, detrás del micrófono, conecto contigo de 6 a 11 de la mañana. Y checa esto, Matchers, estamos en nuestro verano, Match, y estamos dando bocinas inteligentes, ¿ok? Saludos a los que nos escuchan ya en iHeartRadio. Descárguenla y guarden en sus memorias Match 89.5 para que sea lo primero que suene, Matchers, cuando la descarguen, y además en su bocina inteligente para que puedas despertar y programarla para que escuches tu estación de radio favorita. 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En la sección de promociones vas a poder encontrar el banner, que es un banner, vas a poder encontrar la fotografía con la promoción del verano Match, y ahí te vas a registrar con tu correo. Te registras y así de sencillo ya puedes participar por la tuya. Cada viernes en Match estoy sacando nuevos ganadores, así que Matchers, dense prisa. Vamos a escuchar a Olivia Rodrigo. La siguiente canción se llama Stupid Tongue. Es la canción número 137, sonando aquí en Match 89.5 más pop. Conéctate con el Match Morning. New York.

0: Match 89.5 más pop, conéctate con Billie Eilish. La canción se llama Wildflowers. Matchers, pongan atención porque más adelante vamos a hablar acerca de que por qué a veces llegamos a tener las emociones en el estómago. Tienes ansiedad, miedo, esas emociones, ¿no? Incluso cuando sientes las famosas mariposas en el estómago, ¿por qué se sienten ahí? Más adelante platicamos de esto, conecte conmigo en nuestra aplicación iHeartRadio, escúchame en cualquier parte en la que te encuentres. Yo me quedo contigo hasta las 11 de la mañana, aquí en Match 89.5 más pop, conéctate.
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4: ¿Qué onda, Matchers? ¿Cómo están? Buenos días, conectados en el Match Morning, The Match 89.5 Más Pop. Conéctate, por acá Roger Sánchez detrás del micrófono de 6 a 11 de la mañana. La buena música, la fiesta no va a parar en este verano, Match, porque Matchers vamos a conectar con las mejores promociones que tengo para todos ustedes y también las bocinas inteligentes en este verano, Match. Además de que vamos a descubrir por qué sentimos las emociones en nuestro estómago. Redes sociales, Match Radio HQ, Roger Sánchez 1 es mi cuenta de Instagram y desde nuestra aplicación oficial y gratuita iHeartRadio el volumen, 26 grados la temperatura en Puerto Vallarta. Estás escuchando la mejor estación de pop.
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Match 89.5 más pop, conéctate con Tame Impala. La canción se llama Drácula, que ya inició su gira el día de ayer en Miami, Matchers. Y obviamente va a recorrer las principales arenas en Estados Unidos y Canadá durante todo el verano. Espero que estén muy bien, mitad de semana, 8:04. Por acá Roger Sánchez detrás del micrófono de 6 a 11 de la mañana. Y nuestra siguiente canción es una gran rola, Matchers. Es de Florida. Salió en enero del año 2009 como el sencillo principal de su disco Roots. Y este tema se convirtió inmediatamente en una de las canciones más energéticas y vendidas a finales de los años 2000. Sube el volumen, Ride Round, se llama la canción. Llevamos 143 canciones en el Match Morning de Match 89.5. Más pop, conéctate.

0: Match 89.5 más pop, conéctate. Desde canciones de Hugel se llama Jamaican. Actualmente más de 185 millones de reproducciones en plataformas digitales, Matchers. Esto no es una sorpresa, es una de las canciones más escuchadas también de este 2026. Ahora, ¿han sentido que las emociones, cuando tienen algún sentimiento muy fuerte, lo resienten en el estómago? Yo soy Roger Sánchez, detrás del micrófono de 6 a 11 de la mañana, conecto con ustedes. Y esto sucede porque nuestro estómago y nuestro cerebro, o sea, todo el sistema digestivo, está conectado de una forma muy estrecha a través del llamado eje intestino-cerebro. Cuando experimentas alguna emoción intensa, nuestro cerebro envía señales a nuestro intestino y eso puede provocar sensaciones físicas. Por ejemplo, nervios o ansiedad, puedes sentir como esas famosas mariposas en el estómago, náuseas o un nudo, ¿no? Un nudo en la panza. El otro es el miedo. La digestión se ralentiza porque nuestro cuerpo se prepara para reaccionar ante un peligro. El estrés también puede causar dolor de estómago, diarrea o pérdida del apetito. Y la emoción como la felicidad, ¿no? Emoción, felicidad, eso también provoca, ¿no? Ese cosquillo característico que son como las mariposas en el estómago. ¿Te ha sucedido? Seguramente sí, Matchers, a muchos de nosotros cuando hemos sentido fuerte, incluso hasta queremos hasta vomitar, ¿sí o no? Vamos ahora con Dua Lipa, la canción se llama Break My Heart en el Match Morning de Match 89.5 más pop, conéctate.
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Match 89.5 más pop, conéctate. Esta canción se llama Love the Way You Lie. Es de Eminem y Rihanna, conectados en el Match Morning. En el año 2010, este video musical logró algo histórico. Conseguir más de 6 millones de reproducciones en las primeras 24 horas, Matchers. Es una de las colaboraciones que más nos encantan entre Eminem y Rihanna. Y ahora, atención, porque más adelante les tengo un evento para todos los que les encanta la música, porque se acerca uno de los festivales más chidos de este 2026. Yo soy Roger Sánchez, detrás del micrófono de 6 a 11 de la mañana conecto con ustedes, pero vamos a escuchar

a la recién casada, a la mujer de Kelce. Esta canción es de Taylor Swift, se llama I Know It, I Know You, y es la canción número 147, sonando en el Match Morning, The Match 89.5 más pop. Conéctate.

Match 89.5 más pop. Conéctate con el Match Morning y Ariana Grande. Esta canción se llama Into You, que al principio el equipo de Ariana pensó en incluir un verso rapeado en la mitad de la canción para que sonara más en las estaciones de radio de hip hop. Pero el famoso rapero Mac Miller, quien después fue novio de Ariana, llegó a grabar una versión especial con su voz, pero al final decidieron lanzar la canción de Ariana únicamente ella. Pero bueno, hubiera sido uno de los grandes éxitos también, Matchers, que tendríamos por acá. Soy Roger Sánchez del Match Morning y gracias por conectar conmigo también a través de nuestra aplicación de iHeartRadio. Y ahora, hablando de Hip Hop Matchers, hablando de grandes raperos, la siguiente canción marca la quinta vez que Kendrick Lamar y SZA colaboran en un estudio de grabación. Ya tenemos canciones como la de All Stars de la película de Black Panther, pero esta canción de Luther es uno de los grandes éxitos que tengo para ti en esa mitad de semana. 149 canciones sonando en el Match Morning de Match 89.5 más pop. Conéctate. 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

0: Match 89.5 Más Pop. Conéctate con nuestro artista Match Summer y el Match Morning. Y más adelante, Matchers, a las 8:44 va dinámica para la promoción de ese verano Match. Soy Roger Sánchez del Match Morning de Match 89.5 Más Pop. Conéctate.
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Match 89.5 más pop, conéctate con el Match Morning. Y esta canción de Temper City, Self-Aware, es lo que acabamos de escuchar. Y hay tres cosas que no faltan de una verdadera amistad, Matchers. ¿Ustedes qué, cuáles creen que son? Yo soy Roger Sánchez, detrás del micrófono, conecto contigo de 6 a 11 de la mañana. Y por ejemplo, de las cosas que no pueden faltar en una verdadera amistad, es la confianza y la honestidad. Ok, checa esto. Te brinda la seguridad de ser auténtico sin fingir ni usar máscaras. Un buen amigo siempre te va a decir la verdad con sinceridad y de forma constructiva. Incluso no te va a decir obviamente lo que quieres escuchar. Eso sí, tenlo en cuenta. El otro punto es que tiene empatía y apoyo emocional. ¿Quién es ese amigo a quien piensas cuando tienes algún problema? Bueno, están presentes no solo en momentos de celebración, sino también para consolarte durante tus tristezas. Te escuchan activamente y comprenden lo que sientes sin juzgarte. Y el otro punto, respeto y aceptación. Te valoran tal cual eres y te respetan. Respetan tus límites personales, tu espacio vital y opiniones. Además, los lazos logran sobrevivir al paso del tiempo y la distancia física y la falta de comunicación constante. ¿A qué me refiero con esto? Que puede que tengas un amigo que incluso ni siquiera vive en la misma ciudad o en el mismo país. Y va a seguir siendo tu mejor amigo. ¿Ya pensaste en esa persona? Conecta conmigo, Match Radio HQ, Roger Sánchez 1. Y seguramente, mira, si no has hablado con esa persona, ¿por qué no le envías un mensaje en este momento? Vamos a escuchar a Miley Cyrus con Flowers, la canción número 152, sonando en el Match Morning de Match 89.5. Más pop, conéctate. 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

0: Match 89.5 más pop. Conéctate con el Match Morning y Miley Cyrus. La canción se llama Flowers, que Miley le envió flores a Taylor por su boda con una tarjeta que decía: sé que puedes comprar flores para ti misma, pero es un placer enviarlas como felicitación por la boda. Los amo los dos con amor, Miley. Qué bonito detalle, Matchers. Un honor, neta, ser amigo de Miley Cyrus, porque Miley Cyrus es una gran persona, Matchers. Desde Hannah Montana, desde hace más de 20 años, que ella ha seguido trabajando, ha hecho gran música, y después de años de seguir trabajando y tener música, consiguió su primer premio Grammy en 2023 gracias a la canción de Flowers, y esa canción tiene mucho significado para muchas personas, incluso. Yo sé que me puedo comprar yo flores, yo sé que puedo hacer las cosas solo o sola, pero es bien chido, ¿no? Cuando alguien tiene el detalle de hacerlo por ganas. Vamos al siguiente bloque, Matchers. Vamos a hablar más adelante de países que son el número uno en algo. Así que quédate conmigo, escúchame desde nuestra aplicación de iHeartRadio. Es gratis, guárdanos en tus memorias para que puedas escucharnos en cuanto le abras a la aplicación. Y también recuerda que tengo bocinas inteligentes para que participes en este verano. Match 89.5 más pop, conéctate.
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1: 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Es gratis para que nos guardes en tus memorias, para que puedas escuchar Match en cualquier parte en la que te encuentres. Redes sociales, @MatchRadioHQ. Roger Sánchez 1 es mi cuenta de Instagram. Y vamos a hablar de países que son el número uno en algo. Así que ponte cómodo, sube el volumen, escuchas la mejor estación de pop. 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

Match 89.5 Más Pop, conéctate con Olivia Dean. Esta canción se llama So Easy. Que la idea principal de esta canción y de todo el disco nació después de que Olivia visitara las exposiciones de arte en Los Ángeles basada en el libro All About Love, Todo Sobre el Amor, de la famosa escritora Bell Books. Así que Matchers, esta canción justamente fue una de las número uno en plataformas digitales, porque esta rola, además de que Olivia Dean está saltando a la fama y está de gira, esta canción sigue sumando miles de reproducciones. La pregunta es, ¿cuál es tu rola favorita? Por acá Roger Sánchez, detrás del micrófono, conecto contigo de lunes a viernes desde las 6 hasta las 11 de la mañana. Y nuestra siguiente banda anunció ya de manera oficial su nueva gira norteamericana llamado Good Morning Sunshine Tour para los meses de septiembre y octubre de este año. Es Foster the People, la canción se llama Pump It Up Kids, 158 canciones en el Match Morning de Match 89.5 Más Pop, conéctate.

Match 89.5 Más Pop, conéctate con Bruno Mars. La canción se llama Risk It All, que de acuerdo con las declaraciones de su productor, Bruno.

ya tenía la idea del coro y del título en la cabeza. Y el proceso total de la producción les tomó 2 años, Matchers, hacer esta canción. Por no nada más, Matchers, no nada más por eso. Es el track número 1 de este álbum, nuevo, The Romantic. Ahora atentos, porque estamos emocionados, porque obviamente ya queremos ver a Bruno Mars en concierto después de estar pues mucho tiempo en silencio, Matchers. Yo soy Roger Sánchez, detrás del micrófono. 6 a 11 de la mañana conectamos juntos también desde nuestra aplicación de iHeartRadio. Ahora, pon atención, porque nuestra siguiente artista, Match, parece que hay rumores sobre la posibilidad de ver a Sabrina Carpenter en futuras películas de Marvel. Ya tiene a todos los fans emocionados, pero todavía son especulaciones. Pero sabemos que de ser cierto, lo haría increíble. ¿A poco no, Matchers? Vamos a escucharla con esa rola que se llama Man Child. Es la canción número 160 de esta mitad de semana. Aquí en Match 89.5 más Pop, conéctate con el Match Morning.

0: Match 89.5 Más Pop, conéctate con Sabrina Carpenter. La canción se llama Man Child. Y más adelante, Matchers, cuando sean las 9:23, vamos a descubrir qué países son buenos o son el mejor en algo. Son el número uno en algo, en alguna categoría. Más adelante platicamos de esto. Nuestro país, ¿en qué será el número uno? En muchas cosas, obviamente. Así que déjame tu comentario, Match Radio HQ, Roger Sánchez 1, mi cuenta de Instagram, y yo me quedo contigo hasta las 11 de la mañana, conectado en el Match Morning de Match 89.5 Más Pop. ¡Conéctate!
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Match 89.5 más pop, conéctate con Lady Gaga, la canción se llama Born This Way. Y Matchers, estamos en verano Match. Por acá Roger Sánchez detrás del micrófono de 6 a 11 de la mañana. Y esta canción, Matchers, se le ocurrió a la misma Lady Gaga mientras viajaba en un avión privado durante su gira de Monster Ball Tour. Que obviamente ese es uno de los grandes éxitos, Matchers, que tenemos actualmente. Ahora, ¿quieres llevarte tu bocina inteligente? Yo soy Roger Sánchez, detrás del micrófono, conecto contigo de 6 a 11 de la mañana. En este verano Match estamos con las bocinas inteligentes. 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The Cure, de Olivia Rodrigo, en Match 89.5.

Match 89.5 más pop conectado con Daft Punk y Julian Casablancas. La canción se llama Instant Crush. Gran rola, Match, la que acabamos de escuchar. Los miembros de Daft Punk conocieron a Julian en el año 2010 después de Match estar en un estudio de televisión. Descubrieron que se admiraban mutuamente y decidieron intercambiar números telefónicos y después el resto es historia. Yo soy Roger Sánchez, detrás del micrófono hasta las 11 de la mañana. Conecto con ustedes también a través de nuestra aplicación oficial y gratuita iHeartRadio y vamos a escuchar uno de los grandes éxitos, Matchers. Casi 10 años del estreno de esa canción y en el mes de abril revivió muchos de nuestros sentimientos. Nos dio incluso directo la nostalgia y esta canción es de Justin Bieber y Nicki Minaj.

Match 89.5 más pop, conéctate, Beauty and Beat, Justin Bieber y Nicki Minaj. Estamos en Verano Match. Yo soy Roger Sánchez, me quedo contigo hasta las 11 de la mañana y si quieres participar por tu bocina inteligente,

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Match 89.5 más pop, conéctate con Sean Paul. La canción se llama I'm Still In Love With You. Sean Paul se estará presentando en el Festival Cordillera Matchers en este año, el cual se va a celebrar el próximo 12 y 13 de septiembre en Bogotá. La bendita Bogotá, Matchers. Saludos a todos mis amigos colombianos que conectan a través de nuestra aplicación de iHeartRadio. Qué bueno, triste, ¿no? Para Colombia. Pero bueno, Matchers, arriba esos ánimos, arriba esa cabeza. Y mientras tanto, vamos a continuar con la nueva música. Vamos a escuchar la siguiente canción, Matchers, que se llama Dancing On My Own, de Robin, ¿ok? Esa canción fue lanzada en el año 2010. Se volvió tendencia en redes sociales después de ser la canción principal de la nueva película de Netflix, Mensajes de Voz para Isabel. Sube el volumen. Llevamos más de 167 canciones hasta el momento y estás escuchando el Match Morning de Match 89.5 más pop. Conéctate.

0: Match 89.5 más pop, conéctate con Robin. La canción se llama Dancing on My Own. Vamos al siguiente y último bloque, Matchers, de este programa. Gracias por conectar conmigo también desde nuestra aplicación oficial y gratuita iHeartRadio. Países que son el número uno en algo, Matchers. Es la lista. Por ejemplo, aquí se mete Finlandia. Finlandia, Matchers, le hemos platicado que se considera y es el país número uno, siendo el más feliz del mundo. Ahora, ¿qué otro país se mete en esta lista? Canadá, la línea costera más larga del mundo. El otro país es India, mayor población del mundo. Francia, el país más visitado del mundo. ¿Que quién no quiere ir a Francia, Matchers? Islandia, el país más pacífico del mundo. Que chequen, es uno de mis sueños, Matchers. No sé ustedes a dónde les gustaría viajar, pero Islandia para mí es como el siguiente top, Matchers. Algo que me encantaría conocer. Por ejemplo, Rusia, número uno en el país más grande del mundo. Y así sucesivamente vamos a seguir platicando de esto más adelante para que sigas conectando conmigo desde nuestra aplicación de iHeartRadio. Y vamos al siguiente y último bloque. Conectados aquí en Match 89.5 más pop. Conéctate con el Match Morning.
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0: 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Hola, Matchers, ¿cómo están? Buenos días, conectados en el Match Morning de Match 89.5 más pop. Conéctate, por acá Roger Sánchez detrás del micrófono. Hasta las 11 de la mañana vamos a conectar juntos. ¿Estás comenzando a salir con alguien? Vamos a hablar de las señales de que esa persona realmente va en serio. Conecta conmigo también a través de nuestra aplicación de iHeartRadio y en redes sociales síguenos Match Radio HQ. Roger Sánchez 1 es mi cuenta de Instagram. Buena música, cultura pop, sorpresas, promociones. Estamos celebrando el verano Match, así que conecta porque tengo más bocinas inteligentes para ti que voy a dar ganadores este próximo viernes en Match, aquí en la mejor estación de pop.

Match 89.5 más pop, conéctate con Ariana Grande. Had That Made You Love Me es lo que acabamos de escuchar. Ariana se encuentra en su exitosa gira de Eternal Sunshine Tour. Y aunque hasta la fecha todos los conciertos han sido sold out, Ariana ha dicho que probablemente sea la última vez que salga de gira en mucho tiempo. Vamos a ver qué sucede, Matchers. Por acá Roger Sánchez detrás del micrófono, 6 a 11 de la mañana. Y ahora vamos con la siguiente rola. Mark Ronson y Bruno Mars. De las primeras rolas que Bruno Mars pudo interpretar, Matchers. El video oficial en YouTube sigue siendo uno de los videos más vistos en la historia. Acumula más de 5 mil millones de reproducciones. Esta canción se llama Uptown Funk y es la número 173 sonando aquí en el Match Morning de Match 89.5. Más pop, conéctate.

Match 89.5 más pop, conéctate con BTS. La canción se llama Swing. BTS se va a presentar el próximo domingo 19 de julio en el MetLife Stadium en Nueva York por el motivo del final del campeonato de fútbol Matchers. Van a compartir escenario en un show de 11 minutos junto con Shakira, Madonna y la dirección de Chris Martin, líder de Coldplay. Va a ser algo bastante épico, Matchers, así que atentos a todo lo que vamos a tener en K-Pop México Radio y Match Radio HQ. Por acá Roger Sánchez, detrás del micrófono, 6 a 11 de la mañana, conecto contigo, también a través de nuestra aplicación de iHeartRadio. Y ahora vamos a escuchar la canción que se convirtió, que más rápido ha cruzado la barrera de las más de 2.000 y 3.000 millones de reproducciones. Esta canción se estrenó en el año 2024 y esta es una de mis canciones favoritas, Matchers. Es una canción que realmente es considerada como un poema. Es una canción que Billie Eilish ha descrito que literalmente es un amor tan profundo y un sentimiento tan grande el que llegas a sentir por una persona, que esta canción puede describirla. La canción se llama Birds of a Feather, que es como aves del mismo plumaje, como almas gemelas, hagan de cuenta. Y esta canción, Matchers, da número 177 de esa mitad de semana. Aquí la música no se detiene, escuchas el Match Morning de Match 89.5 más pop. Conéctate.

0: Match 89.5 más pop, conéctate con Billie Eilish. La canción se llama Birds of a Feather. 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

Match 89.5 Más Pop, conéctate con Rihanna. La canción se llama Love on the Brain. Actualmente es una de las canciones más escuchadas en las plataformas digitales de Rihanna, superando más de 1.500 millones de reproducciones, Matchers. Rihanna desde hace 10 años no saca música nueva y sigue siendo la reina, Matchers, de las reproducciones. Por acá Roger Sánchez detrás del micrófono, 6 a 11 de la mañana, conectamos juntos. Y oigan, ¿quieren llevarse una bocina inteligente en este verano, Match? Pongan atención. ¿Qué tienen que hacer? Bien sencillo, registrarse en nuestra página matchmx.fm. Ya muchos me contactaron a través de mi cuenta de Instagram

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1: Este es el Match Morning, The Match 89.5 más pop. Conéctate con Olivia Rodrigo. La canción se llama Drop Dead. De hecho, el video fue grabado en el Palacio de Versalles, Matchers. Tuvieron 9 horas para hacer todas las tomas necesarias. Qué estrés, ¿no? Cuando tienes nada más así el tiempo bien limitado y todos los videógrafos y todos los creadores así de contenido sabrán de lo que hablan, ¿no? Cuando tienes el tiempo justo, ¿no? Ahora, Matchers, pongan atención, porque en ese verano Match tengo grandes sorpresas. Tengo invitaciones para conciertos, bocinas inteligentes, ¿qué es lo que necesitas? A las 10:47 va la última dinámica de las promociones que tengo para ti. Yo soy Roger Sánchez del Match Morning, de Match 89.5 más pop. Conéctate.
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0: Watermelon Sugar.
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Match 89.5 más pop, conéctate con Lady Gaga. La canción se llama Telephone. ¿Están listos, Matchers, para conectar con la buena música? Por acá Roger Sánchez detrás del micrófono a las de 6 a 11 de la mañana. Conecto con ustedes. Y bueno, a ver, antes que nada, hablando acerca de si tú estás comenzando a salir a alguien, ¿cuáles son algunas de las señales de que realmente va en serio esa persona? Checa eso. No te tienes que fijar solo en lo que dice, ¿ok? Sino en lo que hace de forma constante. Por ejemplo, si es consistente, te busca, te escribe y cumple lo que promete, palomita, buena señal. El otro punto, te incluye en tu vida, en su vida. Habla de planes contigo, te presenta personas importantes para él, para ella, se interesa por ti, escucha cómo te sientes, recuerda detalles y se preocupa por tu bienestar. Hay comunicación clara, habla de lo que espera de la relación y no evita conversaciones importantes. Además de que está presente en los momentos difíciles. No desaparece cuando hay problemas o desacuerdos, sino que busca cómo solucionarlos. Y el punto más importante, a mi parecer, te da tranquilidad. En lugar de hacerte dudar constantemente, sus acciones te hacen sentir segura y valorada. Está bastante chido, Matchers. Y ya casi me despido. Para que se registren para las bocinas inteligentes, escríbanme Roger Sánchez 1, Match Radio HQ, para que participen por la suya. Sara Larson con Midnight Sun es la canción número 179 en Match 89.5 más pop. Conéctate con el Match Morning.

0: Match 89.5 más pop. Conéctate con Dua Lipa. La canción se llama Don't Start Now. Matchers, gracias por conectar conmigo. Con esta canción vamos a cerrar el Match Morning de esta mitad de semana. Agradeciéndoles a todos y cada uno de ustedes. 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Muchísimas gracias por conectar. Nos escuchamos el día de mañana, si todo sale chido, en punto de las 6 de la mañana. Conecten en redes sociales, en Macho Radio HQ, Roger Sánchez 1, por ahí puedes conectar. Saludos al Santi, que está pidiendo la de Cha Cha Cha de Bruno Mars. Y si quieres pedir alguna otra rola, a través del Talkback en nuestra aplicación de iHeartRadio. Nos escuchamos mañana, 6 de la mañana. Gracias, Matchers, los quiero mucho. Recuerda, nunca sabes cuándo es la última vez de algo. Así que disfrútalo mucho. Quédate conectado con la mejor música aquí en Match 89.5 más pop. Conéctate, cambio y fuera.
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2: Escuchas Match 89.5 Más Pop. 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Buenos días, Matchers. Feliz ombligo de semana. Soy Natalie Joya. Voy a andar contigo hasta las 3 de la tarde conectando con la mejor programación musical, Matcher. Te traigo mucha información de tus artistas Match favoritos, así como también quiero mandar saludos especiales a todas las escuderías que andan conectando con nosotros, Uber, Didi, InDriver, aquellos que manejan transportes públicos, los choferes de los camiones, taxistas. Gracias por conectar también en radiodigital.mx y en la aplicación de iHeartRadio. También nos puedes escuchar totalmente gratis. Súbele porque vamos iniciando con la mejor vibra.

escuchas Match 89.5 más Pop. Conéctate, Ariana Grande, con One Last Time Matcher. Esta rola es del 2014 y fue incluida en su álbum My Everything. Además, la rola se convirtió en uno de los temas más queridos de nuestra querida artista Match, Ariana Grande, al que en principio no fue como un sencillo oficial, pues terminó convirtiéndose en uno, en un sí o sí que debe de estar en sus conciertos, Matcher. También en el 2020 volvió a colaborar cuando Ariana la interpretó durante el concierto benéfico de One Tour Together at Home, convirtiéndose en un himno de esperanza para millones de personas, Matcher, increíble. Te sigo acompañando con las mejores canciones, soy Natalie Joya, contigo hasta las 11 de la noche. ¿Y qué te parece si conectamos con esta rola que se volvió un boom por aparecer en la serie de Euphoria? Te estoy hablando de Dominic Fike con Baby Doll. Lo escuchas aquí en Match 89.5 más Pop. Conéctate.

0: Gran rola, Kylie Minogue con Keke Chivar Mahan Matter. Por allá del 2001 sonaba esta icónica rola. Esta también le funcionó para Kylie para conquistar al mundo con este éxito incluido en su álbum llamado Fever Matter. La canción llegó al puesto número uno en más de 40 países y vendió millones de copias. Su inolvidable la. Bueno, pues este pedacito se convirtió en uno de los ganchos más famosos de la música pop. Y Matcher sigue siendo uno de los mayores éxitos de toda la carrera de Kylie Minogue. ¿Qué tal? Oye, a mí me encantaría tenerla pronto en nuestro país. Estaría increíble, Matcher. Soy Natalie Cuyo y te acompaño hasta las 3 de la tarde. Y hay una rola que utilizó un fragmento de la canción de Eja. Te cuento de qué rola se trata a las 11:20, Matcher. Quédate aquí en Match 89.5 más Pop. Conéctate.
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Escuchas Match 89.5 más Pop. Conéctate, nuestro querido Pitbull, junto a Cristina Aguilera con Feel This Moment Matcher. Y este tema apareció en el año 2013 dentro de su álbum Global Warning de Pitbull. La canción utiliza el famoso fragmento de Take On Me de Aiga. Bueno, este es de la banda de Aiga, dándole ese sonido tan reconocible, Matcher, que obviamente también es súper pegajoso. Fue un éxito mundial, obtuvo múltiples certificaciones de platino y se convirtió en una de las colaboraciones más exitosas tanto de Pitbull como de Cristina Aguilera. Matcher, ¿qué tal? Soy Natalie Coye y estoy contigo hasta las 3 de la tarde, Matcher. ¿Qué te parece si tú y yo conectamos con esta increíble rola que se lanzó como sencillo independiente allá en el 2025, mostrando ese estilo bastante elegante, delicado, muy al estilo de Olivia Dean? Esto se llama So Easy to Fall in Love. Lo escuchas aquí en Match 89.5 Más Pop. Conéctate.

Escuchas Match 89.5 más Pop. Conéctate, Black Eyed Peas con Let's Get It Started, Matcher. Esta rola fue lanzada en el 2004, forma parte de su álbum Elefunk, y Matcher nació como una versión adaptada del tema original Let's Get Retarded. Matcher, la nueva versión fue finalizada y utilizada en la NBA. ¿Cómo la ves? La neta, está súper cool esta rola, Matcher, y la escuchaste aquí en Match 89.5 más Pop. Conéctate. 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Vas a registrarte muchas veces para que tengas más oportunidades de ganar y llevarte una increíble bocina inteligente, y así nos puedes escuchar en tu casa o en tu oficina, Matcher. Te repito, matchmx.fm. ¿Qué te parece si tú y yo seguimos conectando con la mejor música en este increíble ombligo de semana, Match? Y esta es la rola número 194 de este miércoles, Matcher. Lanzada en el 2021, Stephen Sánchez dijo que se inspiró en los años 50 y en los 60. Esto se llama Until I Found You. Lo escuchas aquí en Match 89.5 más Pop. Conéctate.

0: Escuchas Match 89.5 más Pop. Conéctate a Adele con Easy On Me, lanzada en el año 2021 como el primer sencillo del álbum 30 Matter. Marcó el esperado regreso de Adele después de varios años. Además, rompió récords de reproducciones durante sus primeras 24 horas y alcanzó el puesto número uno en decenas de países. También le dio a Adele el Grammy a Mejor Interpretación Pop Solista. ¿Qué tal? Si no te elijo, oye, y estoy contigo hasta las 3 de la tarde. Y Matcher, ¿sabías tú que un DJ súper famoso consiguió un contrato discográfico siguiendo a un manager por la calle? Te cuento todos los detalles a las 11:45 minutos aquí en Match 89.5 más Pop. Conéctate.
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Escuchas Match 89.5 más Pop. Conéctate, Match. Increíble rola para este verano, Match. Está súper buena. Es Hugel con Moving to the Sun. Y Match, él consiguió su primer gran contrato de forma muy audaz. En el 2014 viajó a Amsterdam Dance Event y literalmente abordó al manager de Robin Schulz en la calle para entregarle su demo. Años después, esto se convirtió en su primera gran colaboración. ¿Qué tal, Match? Imagínate tú, tienes un gran sueño y dices, ¿por qué no? Corriendo, voy a darle el contrato, le voy a dar mi CV, mi currículum a tal persona porque quiero que me contrate. Pues así le pasó a él y mira dónde está en este momento, ¿no, Matcher? Con una increíble rola para conectar en este verano, Match. Te sigo acompañando con las mejores canciones. Soy Natalie Joya y estoy contigo hasta las 3 de la tarde, Matcher. ¿Qué te parece si tú y yo viajamos al 2015, cuando se lanzó este éxito como parte de su álbum Beauty Behind the Madness? La rola alcanzó el puesto número 1 y ganó el premio a mejor canción R&B en los American Music Awards. Te estoy hablando de The Weeknd. Esto se llama Can't Feel My Face. Lo escuchas aquí en Match 89.5 más Pop. Conéctate.

0: Escuchas Match 89.5 más pop. Conéctate Coldplay con The Scientist. Matter, increíble rola del año 2002, nació de un piano desafinado tras escuchar Isn't It a Pity de George Harrison. Matter, la letra usa la ciencia como una metáfora del arrepentimiento, mientras su icónico video pues obviamente destaca por mostrar a Chris Martin caminando al revés y toda la cosa. Imagínate, ¿sabías tú que Chris Martin supo tenía que aprenderse la rola justamente al revés para poder grabar este video musical? Simplemente icónico, Major. Y oye, hoy es un día bastante especial, muy, muy especial, porque quiero mandar saluditos muy especiales también para nuestro queridísimo Rafael Ibarra. Rafael Ibarra de Chapala está cumpliendo 80 años. Le mandan este saludito y, por supuesto, esta felicitación grandísima de parte de sus nietas que lo aman con todo su corazón. Lo queremos mucho, ojalá cumpla muchísimos años más. Y esta felicitación va directamente hasta él. Rafael Ibarra, muchas felicidades, que cumpla muchos años más y que se la pase estupendamente bien del lado de su familia. Lo queremos mucho, lo estimamos. Y también a la familia de Ana, ahorita le mando un saludote especialmente para ustedes. ¿Sigues escuchando la buena música? Te voy a contar también que Sia escribió una rola para otro artista sin imaginar que terminaría siendo para ella. Te cuento los detalles en la siguiente hora. Sigues escuchando Match 89.5 más pop. Conéctate.
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7: ¿Qué onda, Matchers? Bienvenidos seas tú a Nueva Hora Musical, Matchers. Soy Natalie Joya y estoy contigo hasta las 12 del día en este miércoles 8 de julio 2026. Saluditos para Ana y su familia que nos van escuchando en su coche. Les mando un abrazote a las pequeñas. Por supuesto que sí, gracias por conectar siempre también. Gracias a ti si me escuchas a través de la aplicación de iHeartRadio, la cual es totalmente gratis, y en redigital.mx. Síguenos en redes sociales, @matchradiohq, @nat_joya. También saludos a todas las escuderías que andan conectando con la mejor música. Quédate porque te tengo mucha información sobre tus artistas match favoritos.

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Conéctate. En el año 2011, David Guetta incluyó esta poderosa colaboración en el álbum Nothing But The Beat. Curiosamente, ¿qué crecía? Solo iba a escribir la canción para otro artista, pero la versión demo gustó tanto que terminó siendo la voz oficial de esta increíble canción Titanium. Y bueno, se convirtió en un éxito global y hoy sigue siendo uno de los temas más emblemáticos, Matcher, de ambos artistas. Soy Natalie Joya y estoy contigo hasta las 3 de la tarde, Matcher. Y esta rola que vamos a escuchar a continuación es la número 204 de este increíble ombligo de semana en Match, estrenada en el 2024 con una colaboración que obviamente sorprendió a todos por combinar un estilo como muy clásico, muy pop, ¿no? Con la voz impresionante de nuestra querida Mother Monster, Lady Gaga, junto a Bruno Mars. Esto se llama Die With A Smile. Lo escuchas aquí en Match 89.5 más Pop. Conéctate.

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Escuchas Match 89.5 más Pop. Conéctate, DJ Snake con Metal Matcher. Increíble rola. ¿Y qué crees? Que DJ Snake en su adolescencia en París se ganó el apodo de Snake o Serpiente por su habilidad para escabullirse y escapar de los problemas y las redadas policiales, Matcher. Esto mientras pintaba grafitis en su barrio en aquel entonces allá en París. Imagínate, Matcher. Por eso le pusieron DJ Snake. Y la rola que acabamos de escuchar llegó en el 2015 como un sencillo de su álbum Encore, publicado un año después. ¿Qué tal? La neta, ese es un rolón, Matcher. Está muy buena porque sirve para bailar y también para decir me hubiera gustado regresar a lo que fuimos antes tú y yo. ¡Ay, qué fuerte, Matcher! Te sigo acompañando con las mejores canciones en este increíble ombligo de semana. Casi fin de semana, todavía no, Matcher. Te sigo acompañando con esas increíbles rolas en la número 207. Y como ya venimos de preguntarnos, cuestionarnos y decirnos, pues me gustaría regresar a lo que fuimos, pues, ¿qué crees? Que vamos a escuchar esta rola que también va a conectar con ese

Además, ¿sabías tú que si entras al buscador de Google y escribes Ariana Grande en la pantalla, aparecen pétalos cayendo? Esto por su octavo álbum de estudio titulado Petal. Está programado justamente para lanzarse en este mes de julio, el 31. El primer sencillo oficial de este nuevo disco es esta icónica rola que se llama Odio que me haya...

Sean Paul con Give It Up To Me Matter. La escuchaste aquí en Match 89.5 más Pop Conéctate, que por cierto fue lanzada en el 2009 y forma parte de su álbum Imperial Blaze. Y la canción apareció también en la banda sonora de la película Step Up, lo que impulsó aún más su popularidad. Matter, ¿te acuerdas de esta película donde todo el mundo bailaba y toda la cosa? Bueno, esta rola formó parte de ese soundtrack y su combinación como muy de dancehall y R&B convirtió esta rola en una de las favoritas de los clubs de ese año. Matcher, ¿qué tal? Te acompaño con las mejores rolas y también te quiero invitar, Matcher, a que estés súper al pendiente porque ya viene nuestro iHeartRadio Music Festival. Este se va a llevar a cabo los días viernes 18 y sábado.

0: Escuchas Match 89.5 más Pop. Conéctate, Sam Smith con Disclosure. Eso se llama Ledge. Lo escuchas aquí en Match 89.5 más Pop. Conéctate, lanzada en el 2012, Match, dentro del álbum Settle. Fue la canción que presentó al mundo a Sam Smith, ¿no? Como la increíble voz que tiene. Y Match, un relanzamiento de esta icónica rola fue lo que la llevó a las primeras posiciones de las listas internacionales. Y hoy es considerada uno de los grandes clásicos del dance británico. Soy Natalie Coye y estoy contigo hasta las 3. Y hay un artista, Match, que mantiene 11 canciones de su álbum en el Top Matcher. Te cuento todos los detalles a las 12 con 48 minutos aquí en Match 89.5 más Pop. Conéctate.
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Escuchas Match 89.5 más Pop. Conéctate, Matcher. Olivia Rodrigo con Stupid Song, Matcher. Este es el tercer sencillo de su tercer álbum de estudio, Just Seem Pretty Sad for a Girl So In Love, coescrita con Dandy Gronigro. Y la pista, Matcher, debutó en el puesto número uno de las listas globales de Billboard. Y Matcher, yo estoy súper emocionada también porque Olivia mantiene sus 11 canciones de su álbum, de este álbum, Just Seem Pretty Sad for a Girl So In Love, simultáneamente en el top 200 de plataforma digital, Matcher, a 3 semanas de su lanzamiento. ¿Qué tal, Matcher? Yo la neta estoy muy emocionada por Olivia Rodrigo, ya se lo merecía. Te sigo acompañando con las mejores canciones, soy Natalie Joya contigo hasta las 3 de la tarde. Y en el 2022, Harry Styles presentó este primer sencillo de Harry's House, rompió récords de reproducciones durante su lanzamiento y además permaneció 15 semanas en el puesto número 1 del Billboard Hot 100. Es As It Was, lo escuchas aquí en Match 89.5 más Pop. Conéctate.

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1: 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Sigues escuchando Match 89.5, más pop con Nick.
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0: Escuchas Match 89.5 más Pop. Conéctate, Rihanna, con Only Girl Matter. En el 2010, Rihanna presentó esta increíble rola como el primer sencillo de Loud, su disco Matter, y la rola alcanzó el puesto número uno en Estados Unidos y en varios países más. Además, ganó el Grammy a Mejor Grabación Dance. Curiosamente, fue la primera vez que un segundo sencillo de un álbum llegó al número uno antes que el sencillo principal. ¿Qué tal? Soy Natalie Coye y estoy contigo hasta las 3 de la tarde, Matcher. ¿Y qué te parece si tú y yo conectamos con la siguiente rola, que es la número 219 de este ombligo de semana, Matcher? Lanzada en el 2025, forma parte de su disco You'll Be Alright Kid. Lo escuchas aquí, es Alex Warren con Ordinary en Match 89.5 más Pop. Conéctate.
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0: Escuchas Match 89.5 más Pop. Conéctate, Tequila Roy junto a Justin Bieber con Stay Matcher. Estrenada en el 2021, fue incluida de parte del álbum Fuck Love Over You de Tequila Roy Matcher. Y el tema pasó varias semanas en el puesto número uno de Billboard Hot 100 y se convirtió en una de las canciones más reproducidas del año. ¿Qué tal, Matcher? Te sigo acompañando con las mejores canciones. Soy Natalie Joya contigo hasta las 3 de la tarde el día de hoy, Matcher, cubriendo a mi compañera Karen Morales. Sigues escuchando Match 89.5 más Pop. Conéctate.
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0: 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Sigues escuchando Match 89.5 más Pop con...
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Escuchas Match 89.5 más Pop. Conéctate esta increíble rola de Capital City, Safe and Sound Matter, lanzada en el 2011 y más tarde incluida en el álbum In a Tidal Wave of Mystery del año 2013. Esta rola fue el gran éxito del dúo estadounidense Capital City. Su mezcla pues tiene como esta mezcla como de trompetas, como con electrónica. Obviamente le dio un sonido bastante original, llevándola al top 10 en varios países y convirtiéndola en un clásico de la década del 2010, Matcher. Soy Natalie Joya y sigo contigo con muy buena música. ¿Qué te parece si ahora conectamos con esta increíble canción que formó parte del soundtrack de Toy Story 5? ¿Qué se sabe de la boda de Taylor Swift, Matcher? Dior fue la encargada de, ahora sí que vestir a todo mundo, ¿no? Vestir a los recién casados exclusivamente, ¿no? Con diseños bastante únicos. Y los padrinos de la boda fueron Jason Kelce, el hermano del novio, y Austin Swift, el hermano de la novia, ¿no?, de Taylor. No hubo damas de honor y el encargado de oficiar la boda fue el actor y comediante Adam Sandler. ¿Qué tal, Matcher? Te sigo acompañando con las mejores canciones. ¿Qué te parece si conectamos con la industria musical? Taylor Swift con I Knew It, I Knew You. Lo escuchas aquí en Match 89.5 más Pop. Conéctate.

Escuchas Match 89.5 más Pop. Conéctate nuestro Mother Monster Lady Gaga con Alejandro Matcher. En el 2010 esta rola salió al mundo. Además formó parte del álbum, uno de los más importantes de Lady Gaga, The Fame Monster. El sencillo obtuvo certificaciones multiplatinos y se convirtió en otro de los grandes éxitos de Lady. La neta está 10 de 10 Matcher. 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Soy Natalie Joya y estoy contigo hasta las 3 de la tarde, Matcher. ¿Qué te parece si conectamos con esta rola del 2023? Esto es de Dua Lipa, se llama Houdini. Lo escuchas aquí en Match 89.5 más Pop. Conéctate.

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1: Todos los detalles, Matcher, a la 1:45 aquí en Match 89.5 Más Pop. Conéctate.
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2: ¿Qué onda, Matchers? Bienvenido seas tú a esta hora de música continua sin cortes comerciales, Matcher. Toda una hora contigo, te acompaño todavía hasta las 3 de la tarde para seguir conectando con las mejores rolas. Soy Natalie Joya y estoy contigo en el lugar de mi compañera Karen Morales, conectando con la mejor música, Matcher. Te voy a platicar sobre tus artistas Match favoritos, así como también te invito a que descargues la aplicación de iHeartRadio totalmente gratis y nos lleves a todas partes. Saludos para las escuderías Uber, Didi, InDriver, todos aquellos que andan chambeando, los locales, las oficinas, que nos escuchan conectados con la mejor música. ¡Súbele, Matcher!

Escuchas Match 89.5 más Pop. Conéctate, Charlie Puth con We Don't Talk Anymore Matter. En el 2016, Charlie lanzó este éxito dentro de su álbum Nine Track Mind. La química entre Charlie y Selena Gomez hizo que la canción obviamente se convirtiera en un fenómeno mundial, acumulando miles de millones de reproducciones en plataformas digitales y consolidándose como una de las colaboraciones más exitosas de esa década, Matter. Yo aseguro que si anduvieron, que si fueron pareja. No lo sé, Matter, no lo sé, porque aparte Charlie como que le tiraba en los conciertos a Justin Bieber y toda la cosa, que recientemente acababa de terminar su relación con Selena Gomez. Entonces, quién sabe, habrá que checar. Te sigo acompañando con las mejores canciones. ¿Qué te parece si tú y yo conectamos con un artista Match que va a venir en diciembre, Matter, de este 2026? Estamos súper emocionados de que conecte ya con nosotros. Va a venir al Estadio GNP Seguros, o antes conocido como el Foro Sol, el próximo 3, 4, 7 y 8 de diciembre. Recordemos que no había venido desde hace 6 años como parte de su

24K Magic Tour. Entonces, estamos muy emocionados porque va a venir con una nueva gira. Es Bruno Mars, esto que se llama I Just Mind. Lo escuchas aquí en Match 89.5, más pop, conéctate.

Escuchas Match 89.5 más Pop. Conéctate Beyoncé con Jay-Z. Esto se llama Crazy in Love Matter. Lanzado en el 2003, fue el primer sencillo de su álbum Dangerously in Love, marcando el debut de Beyoncé como solista icónica. La rola ganó 2 premios Grammy y alcanzó el número 1 de Billboard Hot 100 y es considerada uno de los mejores temas del siglo XXI. Increíble. Obviamente sigue sonando en todos, lugares Matter, porque es una rola para bailar, para gozar, para disfrutar y reconocible a las primeras notas, Matcher. Te sigo acompañando con las mejores canciones y recientemente Olivia Rodrigo le reveló a Gracie Abrams cómo la inspiró cuando era adolescente. Por ahí le comentó en una entrevista: recuerdo que me inspirabas mucho verte tocar el piano y la guitarra en tu habitación, escribir todas esas canciones tan hermosas. Fue muy inspirador para mí cuando era joven. Me hizo pensar, no necesito ir a un estudio, puedo quedarme en mi habitación y escribir sobre mi propia vida. ¿Qué tal, Matcher? ¿Qué tal? La neta, pues muy buena inspiración. Gracie Abrams es muy buena escribiendo y la neta Olivia Rodrigo dijo, yo también lo voy a hacer. Y así fue como también ha lanzado increíbles rolas, que por cierto, esta rola, The Cure, entró directamente al puesto número 5 de la lista de Billboard Hot 100 a principios de junio de este año 2026. ¿Qué te parece si conectamos con ella? En este ombligo de semana, 237 canciones ya, Matcher. En esta hora de música continua, sin cortes comerciales. Es Olivia Rodrigo con The Cure. Lo escuchas aquí en Match 89.5 más Pop. Conéctate.

Escuchas Match 89.5 más Pop. Conéctate Katy Perry con Roar Major. Esta rola nació en el 2013 como el primer sencillo de su álbum Prism. Y bueno, la rola también debutó impresionantemente en el puesto número 1 en más de 20 países, así como también recibió nominaciones al Grammy, y su video musical superó los 4,000 millones de reproducciones en YouTube, siendo uno de los más vistos en la plataforma Major. Y la neta, es uno de sus videos más icónicos y uno de mis favoritos, si me lo preguntas. ¿Por qué? Porque sale el elefante, está el león, los animales, lo verde Major, que a mí me encanta muchísimo. Pero bueno, eso es uno de los videos más icónicos de nuestra querida artista Match, Katy Perry. 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Seguimos conectando con la mejor música. ¿Qué te parece si tú y yo viajamos al 2020, cuando todo el mundo bailaba esta icónica canción? Es The Weeknd con Blinding Lights. Lo escuchas aquí en Match 89.5 más Pop. Conéctate.

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1: Con muy buena rola, soy Natalie Joya, contigo hasta las 3 de la tarde. Y esta siguiente rola es perfecta para iniciar con toda la actitud en este miércoles, casi jueves, casi fin de semana. Y además conecta muy bien con nuestro increíble verano match. Es Hugel junto a Solto con Jamaica. Lo escuchas aquí en Match 89.5 más pop. Conéctate.

Escuchas Match 89.5 más Pop. Conéctate Coldplay con Skyfall Star Smasher. Increíble rola del 2014 dentro de su álbum Ghost Story Smasher. Esta canción fue producida junto a Avicii, una colaboración que sorprendió a los fans por combinar ese estilo muy característico de Coldplay y pues la música electrónica de Avicii. ¿Qué tal? El tema pues fue un éxito internacional y hoy es uno de esas canciones como muy emotivas, ¿no? Obviamente en los conciertos esta suena increíble y es una de las que más disfrutamos los fans, Matcher. Te sigo acompañando con las mejores canciones ya casi un ratito más. Ya te me despido, pero todavía seguimos contigo conectando con las mejores rolas. ¿Y qué te parece si tú y yo ahora lo hacemos con la 243 de este ombligo de semana? Este de debut de nuestro increíble trío israelí de Indie Rock Temper City. Eso, for Word, lo escuchas aquí en Match 89.5 más Pop. Conéctate.

0: escuchas Match 89.5 más Pop. Conéctate, Sabrina Carpenter con Expresso Matcher. Esta increíble rola que a mí me encanta es uno de los éxitos del verano del año pasado, Matcher, que la neta estuvo 10 de 10. O sea, hicimos conectamos con mucha gente con esta increíble canción. Además, obviamente ella conquistó al mundo como parte de su disco de Short and Sweet. Obviamente también la rola entró al top 10 de decenas de países y ganó el Grammy a Mejor Interpretación Pop Solista en el 2025, una de las canciones más reproducidas del año, Matcher. Te acompañé con muy buena música, soy Natalie Joya, gracias por conectar conmigo también a través de Instagram, @matchradiohq, @nat_joya, así me puedes escuchar en todas partes y ver también a través de redes sociales. Gracias por conectar en radiodigital.mx y en la aplicación de iHeartRadio, totalmente gratis. Me despido de ti, no te preocupes, ya viene Ashanti Gómez a acompañarte hasta las 7 de la noche con muy buenas rolas. Nos escuchamos mañana a partir de las 11 de la mañana. Sigues escuchando Match 89.5 más Pop. Conéctate, bye bye.
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2: Hello, hello, Badgers. ¿Cómo están? Bienvenidos a una hora más en Match 89.5 Más Pop. Conéctate, ombliguito de semana, conmigo, tu fiel compañera Shanti Gómez, hasta las 7. Lo mejor de la música y de la good vibe te acompañan. Espero que te encuentres mejor, que ya tus vibras del fútbol estén más tranquilas. Yo te mando un besote y en especial a mis fieles escuderías, taxis, Didi, InDrive, Uber, todo el transporte público aquí en el bello puerto de Vallarta y en Bahía de Banderas, en tu auto y a través de iHeartRadio. Conectadísimos hasta las 7 de la tarde. Bienvenidos. Sube el volumen.

con All of Me. Por su gran presentación en los Grammys del 2014, llegó al número uno en Billboard Hot 100 esta gran rola. Oigan, Matchers, ¿qué invitados va a tener Sombor en su tour? Ashanti Gómez contigo hasta las 7 de la tarde con lo mejor de la música, y es que Sombor está en un punto clave. Además, acaba de arrancar su gira, está por arrancar la gira más importante en su carrera con 37 fechas, You Are The Reason Tour, que el 22 de julio viene y comienza en México, acompañado nada más y nada menos que Tom Odell, King Prince, Dove Cameron e Interpol. Imagínate nada más. Obviamente que va a estar ahí presentándose con ellos, y además de varios festivales como Lollapalooza en Chicago. Llega Back to Friends directo a la Friendzone, 245 rolas. Sombor en Match 89.5 más Pop Connect.

0: escuchas Match 89.5 más Pop. Conéctate, Matchers. Bruno Mars y Rosé con Apathy. En una parte del video, Rosé le da un besito en la mejilla a Bruno Mars y ella confesó en un video que esto no estaba planeado ni en el guión, que simplemente ella sintió la necesidad de darle este besito y listo. Y es que, ¿quién no quiere besuquear a Bruno Mars? Bueno, Matchers, yo sí. Oigan, Rihanna lanzó una nueva colaboración, todos los detalles a las 3 con 20 minutos. Conectadísimos conmigo en Match 89.5 más Pop. Conéctate.
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Escuchas Match 89.5 más Pop con Nicktoe de Rihanna con We Found Love, Match. Qué gran rola, que además fue lanzada en 2000, hace 15 años, ¿puedes creerlo? ¡Wow! Oigan, Match, hablando de Rihanna, ella tiene una nueva colección de verano con sus marcas. Gente, ¿cómo es contigo hasta las 7 de la tarde? Y es que Salvage Fenty lanzó una colección de verano llamada Neo Savage for Summer, protagonizada obviamente por Rihanna. Y esta es una nueva campaña de lencería en tonos veraniegos. Ella ha tenido gran repercusión en redes sociales, como pues la imagen de su propia marca, y también continúa enfocada en crecimientos de sus otros negocios como Fenty Beauty y Fenty Skin, también lanzando más productos veraniegos para pues seguirlos disfrutando. Aparte, recordemos que es una de las marcas más populares y que genera más ganancias en la actualidad. 248 rolas llega Tame Impala, que ayer continuaron y comenzaron con su Deadbeat Tour en Estados Unidos. Esto es Dracula. Sube el volumen en Match 89.5 más Pop, conéctate.

Oye, Smash 89.5 más pop con Nick Dutty, Black Peas con Pump It. ¡Qué gran rola! Y a pesar de haber sido lanzado en 2006, resurgió este año gracias a TikTok. 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Ashanti Gómez contigo hasta las 7 de la tarde. 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Sube el volumen para Lola Young con Messi en Match 89.5 más pop. Conéctate.

0: escuchas Match 89.5 más Pop. Conéctate, Ed Sheeran con Perfect. Este rol está compuesto en un compás de 6-8 tiempos, lo cual le otorga un clásico estilo romántico y ritmo de vals que él justo quería para superar su canción anterior, Thinking Out Loud, romántica. Y sí que lo logró. Hoy en Matchworks, el Leisure Music Festival está cada vez más cerca y con nuevos artistas. Todos los detalles a las 3:47 minutos. Conectadísimos en Match 89.5 más Pop. Conéctate.
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Fíjense, 89.5 más Pop Connect, de Sarah Larson con Midnight Sun. Esta rola debutó con casi 3.9 millones de streams en su primera semana. Y obviamente Sarah Larson formará parte de los iHeartRadio Music Festival. Ashanti Gómez contigo hasta las 7 de la tarde. Y es que este es uno de los festivales más icónicos de nuestros artistas Match, que se vivirá el sábado, viernes 18 y sábado 19 de septiembre por toda la cadena Match FM a través de iHeartRadio en vivo desde Las Vegas. Tus artistas favoritos ahí en un solo lugar y los vas a poder ir escuchando a donde quiera que tú andes, con todo. Así que obviamente va a estar Goo Goo Dolls por primera vez, también regresa Benson Boom, Sarah Larson, como ya les dije, llega Muse, BTS y muchos artistas Match. Muy pendiente de nuestras redes sociales, @matchradiohq, y en mi Instagram, ashanti_gomez_z, para que no te pierdas de ningún detalle. 253 rolas, llega Dua Lipa con Levitating en Match 89.5 más Pop. Conéctate.

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0: escuchas Match 89.5 más Pop. Conéctate, Britney Spears, Can Taxi. Gracias, Britney, y gracias a esta rola. La rola, palabra toxic o tóxico en una persona, relación y demás, pasó al diccionario de la Real Academia. Así que muchas gracias, Britney. Y oigan, Match, con esta rola despedimos la hora, pero les cuento a las 4:06 que, pues, Bruno Mars sigue haciendo colaboraciones con qué o qué. Todos los detalles a esa hora, conectadísimos en Match 89.5 más Pop. Conéctate.
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7: Hello, hello, Matchers. Bienvenidos a una hora más 4 de la tarde con un minuto. Obviamente en Match 89.5 más pop. Conéctate, ¿qué andas haciendo por allá afuera? Cuéntame a través de nuestras redes sociales, arroba Match Radio HQ, y en mi Instagram, Ashanti-Gómez-Z. Obviamente yo te acompaño hasta donde quiera que andemos dando el rol a través de mis escuderías, 5 estrellas, taxis, Didi, InDrive, Uber, todo el transporte público en tu auto y en iHeartRadio. Ponte cómodo y sube el volumen, que te acompaño hasta las 7 de la tarde, Ashanti Gómez, así que te mando un besote y sube el volumen.
6: Bam.

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escuchas Match 89.5 más pop conecto de Imagine Dragons con Enemy, lanzada como tema principal de la serie Arcane en Netflix. Seguramente la viste. Y hoy en Match es mi baby Bruno Mars, Warner Music y una marca interesante china hicieron gran colaboración. Hay gente como es contigo hasta las 7 de la tarde y todos conocemos esta marca china con M, Mini, ya saben qué. Bueno, ellos hicieron grande colaboración con Warner Music, que a su vez tiene una colaboración con Bruno Mars, la cual hace que tengan estos productos especiales en la tienda, como por ejemplo bocinas y audífonos con la cara de mi baby hermoso Bruno Mars. Así que obviamente que todo el mundo corrió a la tienda a ver qué tal. Todavía no llegan a México, están empezando, yo las estoy esperando con ansias, pero pues ya hay varios productos ahí que podemos escuchar y disfrutar. Así que yo muero por la bocina, por si ustedes saben qué regalarme, no saben qué regalarme, ya saben qué. Así que hablando de este grandioso hombre, mi prometido Bruno Mars, esta rolita se le dedico a un gran muchachón que quiero mucho, mi querido Santi, es para ti, besote, no tenía la que querías, pero esta es para ti, Ale y sus papis Chris y su hermana Regi. Risk It All, 260 rolas en Match 89.5 más pop, conéctate.

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0: escuches Match 89.5 más Pop. Conéctate, Bruno Martini, Alok y Siva con Hear Me Now. La letra habla sobre atreverse a tomar decisiones difíciles en la vida, sobre todo porque en ese momento Alok estaba pasando por un momento muy complicado y decidió expresarlo en esta rola. Hoy en Match, Olivia Dean está en su tour más grande. Todos los detalles a las 4:20. Conectadísimos en Match 89.5 más Pop. Conéctate.
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escuchas Match 89.5 más Pop Conecta de Olivia Dean con So Easy, de su segundo álbum de estudio The Art of Loving, que ha sido muy, muy premiado. Y hablando de Olivia Dean, se encuentra con este tour promoviendo este gran álbum del que les cuento. Shanti Gómez contigo hasta las 7 de la tarde. Y es que ella sigue ascendiendo, éxito tras éxito. Y este mes acaba de arrancar la etapa en grandes arenas en Norteamérica, después de su etapa en Europa, con presentaciones en recintos bastante poderosos. De hecho, ya supera las 50 fechas entre Europa, América y Oceanía. Además, también mantiene ahí grandes expectativas de lo que va a seguir haciendo, y sobre todo como una de las imágenes de marcas de lujo como Chanel y Burberry. ¿Qué tal? Así que, bueno, seguimos teniendo la fe en ella y en lo que viene después. 266 canciones, Martin Solberg ya retirado, pero nos dejó este exitazo. Hello, suba el volumen, ombliguito de semana en Match 89.5 más Pop, conéctate.

Escuches Metro 89.5 más Pop Conecta, te pensé un boom con Beautiful Things. Metro, qué gran rola. Y es que a principios de julio él comenzó con su Wonderman Tour, que es una gira súper íntima por Estados Unidos, y pronto lo veremos en el iHeart Radio Music Festival. 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Ashanti Gómez contigo hasta las 7 de la tarde. 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Mucha suerte, y en lo que te lo haces, vámonos con la rola 269. Llega Hozier con Take Me to Church en Match 89.5 más Pop. Conéctate.

0: Peaches Match 89.5 más Pop. Conéctate, Daniel Caesar y mi ex Justin Bieber con Peaches Match. Qué gran rola, que además esta rola se llevó los premios MTV en Europa del 2012. Qué gran canción. Y por cierto, hablando de esta rola, tuvo un gran resurgimiento. Ashanti Gómez contigo hasta las 7 de la tarde con lo mejor de la música. Y es que esta rolita está dando de qué hablar nuevamente con grandes resurgimientos, como el de Sofía Alix Baxter, que además Sofía Alix Baxter nos está dando todo lo que deseamos, y quiero platicarles más sobre este resurgimiento de 25 años a las 4:50. Conectadísimos en Match 89.5 más Pop, conéctate.
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gran, muy buena rola para ombliguito de semana. Y obviamente, esta es una gran canción del 2001 que resurgió gracias a redes sociales. Y hablando de Sophie Ellis Bextor, pues está súper activa con su más reciente álbum y su show llamado Palace Disco. Shanti Gómez contigo hasta las 7 de la tarde. Y es que está celebrando más de 25 años de carrera este verano con una etapa súper fuerte en festivales. Y hace unos días, de hecho, estuvo en Reino Unido. La próxima semana, el 17 de julio, se encuentra en el Festival Internacional de España, luego de ahí se va para Londres y Escocia, o sea, está con un gran regreso poderoso. Así que nosotros listísimos para seguir escuchando nueva música de ella. 271 rolas, llega Rihanna con Work, qué gran rola. Sube el volumen en Match 89.5 más pop, conéctate.

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1: Más en Match 89.5 Más Pop, conéctate, 5 de la tarde ya. ¿Qué andas haciendo? Cuéntame a través del talkback de iHeartRadio y en nuestras redes sociales, arroba Match Radio HQ, y en mi Instagram, Ashanti-GómezZ. Ya sabes que yo te acompaño hasta las 7 de la tarde con lo mejor de la música y la good vibe. Así que si tú vienes en tu auto, en mis fieles escuderías, taxis, Didi, InDrive, Uber, todo el transporte público y a través de iHeartRadio, ponte cómodo y sube el volumen. Te doy la bienvenida a una hora más. We'll be right back.

escuchas Metro 89.5 más pop. Conéctate, mi baby Bruno Mars, con Look It Up Heaven. Metro, qué gran rola. Que por cierto, durante la creación de esta rola, él confesó abiertamente que el sonido está inspirado en la icónica banda de rock The Police. Hoy en Metro, Justin Bieber lanza nuevas ediciones vinilo de su álbum Ashanti Gómez Contigo hasta las 7 de la tarde. Y es que lanzó ediciones limitadas de su más reciente álbum Swag en versión jade, color verde, y en versión rojo, que se llama Light Salmón. 3,000 copias limitadas para cada una, que además han sido muy bien vendidas. Recordemos que este álbum Swag, que está por cumplir un año, vendió 6,000 copias en

una semanita a la hora de sacarlo. Así que hay que conectar con una rolita de él, de su pasado, que amamos. 275 rolas, Nicki Minaj y Justin Bieber, con Beauty and a Beat en Match 89.5 más pop. Conéctate.

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1: Escuchas Match 89.5 Mouse Pop. Conéctate Coldplay con Viva la Vida. Esta icónica frase o título de la rola proviene de un cuadro inspirado nada más y nada menos que en Frida Kahlo en su visita a México. Oye, en Match, ¿qué película protagonizará Ariana Grande que se estrena este año? Todos los detalles a las 5:22. Conectadísimos en Match 89.5 Mouse Pop. Conéctate.

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nominado y se quedó dormido en su sala con su hija. ¿Y qué creen? Sí ganó el Grammy y no asistió. Muy bien por él. Oigan, Vouchers, pues películas de Ariana Grande que se estrenará este año. Ashanti Gómez contigo hasta las 7 de la tarde con lo mejor de la música. Y es que Ariana Grande tendrá este año un gran estreno, sobre todo la película de comedia que yo estoy esperando con ansias, llamada Fokker in Law, o la nueva integrante de la familia Los Fokkers, o nosotros Los Fokkers. Estas comedias que obviamente comenzaron entre los 90s y los 2000, acompañada de un elencazo como Robert De Niro, Ben Stiller, y ahora ella forma parte de este elenco que se estrena el 25 de noviembre, esta gran película. Y además, también formará parte de una película animada de Dr. Seuss, en la cual prestará a su voz, que esta se estrena el 2028. Y además, en unos días, su próximo álbum Petal. Así que escuchemos la rolita de Ariana Grande, Hey That I Met You Love Me, en Match 89.5 Más Pop. Conéctate.

Escuchas Match 89.5 más Pop Conecto de Floraida con Good Feeling, Matchers. Espero que te encuentres muy, muy bien a donde quiera que andes. Y oigan, la icónica batería de esta canción, adivinen quién la canta. Bueno, se los dejo de tarea. No, no es cierto. Chad Smith, famoso por ser de los Red Hot Chili Peppers, así como lo escuchas. 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En lo que lo hace, sube el volumen para Dua Lipa con Break My Heart. 279 rolas en Match 89.5 más Pop. Conéctate.

0: Escucha Smash 89.5 más pop. Conéctate Maroon 5 con Moves Like Jagger. Que por cierto, Mick Jagger no ganó ninguna regalía por esta rola, sino al contrario, confesó sentir presión al bailar por el estatus que le dejó esta rola. Muy mal por él. Matchworks, nuevos artistas en el iHeartRadio Music Festival. Todos los detalles a las 4, a las 5 con 48 minutos. Conectadísimos en Smash 89.5 más pop. Conéctate.
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Escuchas Match 89.5 más Pop Connecta de Olivia Rodrigo con Stupid Song, que fue el tercer single de su álbum más reciente, You'll Seem Pretty Sad for a Girl So In Love. Hoy en Match, espero que estés teniendo un ombliguito de semana muy cool. Y yo te cuento que nuevos artistas se siguen agregando a nuestro iHeartRadio Music Festival. Ayanti Gómez contigo hasta las 7 de la tarde con lo mejor de la música. Y es que Match, este 18 y 19 de septiembre, en vivo desde Las Vegas, baby, estaremos conectando con el iHeartRadio Music Festival. Tus artistas favoritos cantando en un solo lugar y tú vas a poder estar manejando, cocinando en la chamba donde quieras mientras conectas con este concierto para ti, que obviamente se agrega Muse, Las Huntrix, Snoop Dogg y también muchos artistas que ya habíamos dicho como Benson Boone, Los Goo Goo Dolls por primera vez y Sarah Larson, que hablando de ella conectamos con esta gran canción que revivió después del 2018. 281 rolas, Lush Life de Sarah Larson en Match 89.5 más Pop, conéctate.

0: Escuchas Match 89.5 más Pop. Conéctate, Sabrina Carpenter con Mindchild. Con esta hora, rola, despedimos la hora y te cuento que BTS está en plena gira en Europa. Todos los detalles a las 6 con 7 minutos. Conectadísimos en Match 89.5 más Pop. Conéctate.
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